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4: Hola, soy Keila Castillo. En los próximos segundos te presentamos los hechos más importantes que marcan la agenda de hoy.
5: Les saluda Alexis Ponce. Vacuna hexavalente. Guatemala completó la transición a la vacuna hexavalente, sustituyendo definitivamente a la pentavalente. Este biológico protege contra 6 enfermedades, incluidas la polio y la hepatitis B, en una sola aplicación. Más de 129.000 niños ya iniciaron este esquema de forma gratuita en los servicios de salud pública.
4: Control del sarampión en Guatemala. El Ministerio de Salud reporta una reducción de 94% en los contagios del sarampión tras una campaña masiva de vacunación. A la fecha, se han aplicado más de 261.000 dosis de vacunas. Las autoridades enfatizan que completar el esquema de 2 dosis es la única vía para prevenir brotes futuros.
5: Tensión entre Cuba y Estados Unidos. El presidente cubano Miguel Díaz-Canel denunció una escalada peligrosa tras las amenazas de Donald Trump sobre tomar el control de la isla. Díaz-Canel apeló a la comunidad internacional para frenar lo que calificó como un posible acto criminal, asegurando que estas presiones buscan satisfacer a grupos de poder en Washington.
4: Subsidio a combustibles. El Ministerio de Energía y Minas cuenta con 2.000 millones de quetzales para financiar el subsidio a combustibles durante 3 meses. El apoyo otorga 8 quetzales por galón de diésel y 5 quetzales para gasolina regular y super. Los fondos provienen de reordenamiento presupuestario del Ministerio de Finanzas.
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1: Las 18 horas con 23 minutos.

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3: La envidia es algo que puede ir creciendo dentro de nosotros a veces sin darnos mucha cuenta. Una fórmula concreta es la tendencia a desmitificar los méritos del prójimo, a restarle importancia a todos los logros ajenos sobre actividades o circunstancias semejantes a las que nosotros desarrollamos. Y eso se puede constatar si descubrimos que estamos predispuestos a decir de una misma persona que sus logros son frutos del azar, de las circunstancias, de la suerte, que desmitificamos los éxitos legítimamente conquistados, incluso nos entristece con comparaciones que tienen como causa esa ver los éxitos como si fueran una cosa fácil. No te dejes llevar por esa envidia, porque mata el alma y la envenena. Y Dios quiere que aprendamos a disfrutar con Él de las cosas buenas de sus hijos.
4: Soy el Padre Juan Carlos de HablarConJesús.com para Globo 98.9.
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6: Hola, soy Keila Castillo. En los próximos segundos te presentamos los hechos más importantes que marcan la agenda de hoy.
7: Les saluda Alexis Ponce. Veda de tiburón en el Caribe. Desde el 1 de mayo y hasta el 31 de agosto rige una veda total para la captura de tiburón en el Caribe guatemalteco. El MAGA busca proteger especies migratorias como el tiburón martillo durante su reproducción. El incumplimiento de esta medida conlleva multas severas y cancelación de licencias de pesca.
6: Arresto de ICE en hospital de Nueva York. Agentes de ICE generaron indignación en Brooklyn tras realizar un arresto dentro de un hospital. Pese a que Nueva York es considerada una ciudad santuario, el incidente provocó protestas de residentes y la intervención de la policía local. Las autoridades migratorias no han revelado la identidad del detenido ni los cargos.
7: Temporada de huracanes 2026. El 15 de mayo inicia la temporada de huracanes en el Pacífico y el 1 de junio en el Atlántico. El INSIBUME prevé una actividad de normal a activa con hasta 20 tormentas con nombre en el Pacífico y 14 en el Atlántico. Las autoridades instan a la población a seguir los protocolos de preparación oficiales.
6: Narcotráfico y armas en Guatemala. Autoridades erradicaron plantaciones de marihuana valoradas en 57 millones de quetzales en Petén y Totonicapán. En Puerto Barrios, la Policía Nacional Civil incautó un arsenal que incluía fusiles AK-47 y rifles en la portuaria Santo Tomás de Castilla. No se reportan capturas inmediatas y las investigaciones continúan.
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1: Las 19 horas con 22 minutos.

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6: En el vaivén de las emociones, a menudo nos encontramos en situaciones donde el enojo y el amor juegan roles fuertes. ¿Has pensado por qué tendemos a gritar en los momentos de ira en lugar de hablar con serenidad? Cuando dos personas se enojan, sus corazones se alejan y el grito se convierte en un puente para superar esa distancia. Es como si se abriera un abismo entre ellos que solo pudiera superarse elevando sus voces. Por otro lado, dos personas enamoradas pueden comunicarse con susurros, con miradas, hablan por sí solas, sus corazones están cercanísimos. Escogemos palabras que acerquen o que alejen en nuestras comunicaciones. En ese arte recordemos siempre que una respuesta suave tiende el poder de disipar la ira, mientras que la brusquedad solo aviva las llamas del conflicto. Aspiremos a mantener nuestros corazones cercanos. Ya nos aconseja las escrituras. La respuesta suave quita la ira, la palabra áspera hace subir el fervor.
7: Soy el padre Juan Carlos de HablarConJesús.com para Globo 98.9.
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1: Las 20 horas con 20 minutos.
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2: Inicia tu día con buena actitud. Buenos días a todos. Un enorme placer saludarles cuando faltan solamente 19 minutos para la hora 5. Bienvenidos a esta nueva transmisión originada desde los estudios de RCN Cabina FM Globo.

0: Uf, qué tema. Razones para vivir. Las tengo y son muchas. Ustedes es una de esas razones. Gracias, audiencia, por permitirme estar de nuevo con ustedes y llegar a sus hogares a través de nuestra frecuencia. Hoy es un día que a mí particularmente no me gusta. Me encanta porque amo las viejas, las buenas, las canciones de aquel tiempo que vienen de los 60s y 70s que nos vamos a concentrar en ellas. Bienvenidos. Hoy es martes del recuerdo acá en La Globo. Faltan 13 minutos para puntualizar la hora 5. ¿De por qué te estoy queriendo?
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0: Oh my God, lo hicimos incluir música de finales de los 60, 1969. De por qué te estoy queriendo, no me pidas la razón, pues yo mismo no comprendo a este inútil corazón. Oh Dios mío, Nino Bravo, 70, casi 1969. Le doy la bienvenida a quienes están llegando a través de los reportes de plataformas como WhatsApp y Telegram. Vamos a ver acá, a estacionarnos un ratico con la gente de El Wasabi. Buen día, Sergio. Felicitaciones por la maravillosa programación de Martes Romántico. Puede complacerme con las siguientes melodías. ¿Quién firma? Tito La Barrera. Ok, Tito, gracias por venir. Feliz martes, dice en un texto Lili González. Gracias, Lili González. Bendecido martes, mister. Por favor, la melodía de Roberto Carlos. Abrazo, dice Martín. Martín, por venir, muchas gracias y buenos días. ¿Quién más está por acá? César Rodas. Ok, César Beltrán. Qué bueno saber que coincidimos en las mañanas aquí en el 98.9. Buenos días, Sergio. Dios le bendiga. Quiero escuchar una canción. Ajá. ¿Y quién firma? No firma. No ponen sus nombres. No las complazco. Aquel qué carácter. Se eliminó este mensaje. Ya me están eliminando mensajes tan temprano, chicas, chicos. Buenos días, Sergio. Mi viejo corazón de Sandro. Por favor, gracias. Bendiciones, dice Connie Sarmiento. Fíjese que esa canción no está en el listado oficial de FM Globo, pero la voy a buscar y de encontrarla, pues yo le hago un clic y la vamos a recordar. Mi viejo corazón de Sandro, yo la busco.
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2: Esto viene a atender inquietudes de la señora Marta, quien nos escribía a la 1:20 de la mañana para sugerir esto. Música de Santa Fe, vuestros pies.

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Buenos días, un enorme placer compartir con ustedes. Inicio de actividades, hoy martes, día 5, el mes número 5 de este año 26. Quienes hablan, Sergio Roberto, les desea solo cosas bonitas, esperando su inicio sea sonriente. Ok. Lo anterior fue para Marta. Walter Mancio me escribía a las 2:40. Dice, buenos días, Sergio. La verdad, siempre es un gusto saludarlo muy temprano, ya que usted es nuestra compañía en las madrugadas. Hoy, martes del recuerdo, quiero sugerir, siempre te recordaré, de Giacomonti. Gracias, firma Walter Mancio García. Siempre te recordaré. Yo siempre la voy a poner que la pidas. En punto, las 5 de la mañana. Que no sean cheles.

0: Es Gianco Monti, el tema se llama Sí, siempre te recordaré, producción año 1976. Audiencia, amigas, amigos, oyentes, si ustedes quieren apoyarme, porfa, en su solicitud para no quedar mal y de pronto pidan canciones que no voy a poner porque superan de los años 85 en adelante, del 84 para abajo, me apoyan pidiendo sus canciones. Así será un honor compartir y complacerles con el mayor de los gustos. A ver, es tiempo comercial. Ya son las 5 de la mañana con 3 minutos.
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7: Aunque las canciones de amor son simpáticas, siempre están llenas de cosas demasiado románticas, ¿no? Mi corazón.

0: psique, que son una manifestación concreta de amor y producen amor en la otra persona. En lugar de pensar en cosas especiales para manifestar tu amor, piensa en cómo vas en estas cosas pequeñas que le disminuye el trabajo y demuestran cuánto le quieres.
1: Soy el padre Juan Carlos de hablarconjesús.com para Globo 98.9.
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Fernando Calle y Arturo Calle no son nada, Sergio. La canción sí es de quien la pidió a través de la Globo. Incluimos Te Necesito. Mañana de martes del recuerdo, 10 minutos superan la hora. Gracias por venir, como siempre, desde hora muy temprana. Era las 2 de la mañana, 39 minutos, cuando Carmencita Leal de Escuintla nos reportaba sintonía. Bien, ¿quién más anda por acá? Julio Corado de Barberena, Santa Rosa, fue quien nos hizo incluir a Fernando Calle. ¿Quién más está por acá? Estoy leyendo mensajes del WhatsApp. Bendecido martes, Mister. Favor con la melodía de Roberto Carlos. Firma Carlos. Abrazos, le saluda. Ah, no, perdón, era Roberto Carlos. Le saluda Martín. ¿Quiere Roberto Carlos? Hijo de las tunas, la voy a buscar.

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2: Esto lo sugiere doña Bárbara. Aquí está un éxito de Miguel Gallardo. Hoy tengo ganitas, dice la canción. 5 horas, 17 minutos.

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Tú bailas en mi mente. Una producción de Gigiola Cinquetti en el año 1973. ¿Atiende a quién? Fue a Emma, puede ser. Gigiola Cinquetti lo pidió Emma de Soto a las 3:45 de la mañana. Bueno, qué alegre saber que están desde hora muy temprana esperando ser tomados en cuenta aquí. Conforme están ingresando, sus mensajes están siendo incluidas sus peticiones. La señora Madeline García me escribe a las 3:48 para sugerir algo de Ángela. Si ya me pidieron una canción la semana pasada, pídanme otra esta semana. Es martes para recordar, en donde nuestro horizonte musical es extenso sobre las décadas, las voces y los géneros de canciones románticas, alegres. ¿Qué quiere escuchar? Usted me deja saber en el contacto de Globo 36630989. Superamos ya 24 minutos de la hora 5.

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Es música de Diango, pero si toca dos veces, no respondas. 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Julio, está usted servido. Saludos a quienes nos sintonizan allá en Virginia, en los Estados Unidos. Superamos ya 33 minutos de la hora, son las 5 de la mañana, 33 en este martes del recuerdo. Luego del colegio.

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2: Buen día, mister. Le saluda Ludwin desde Chicago. Ya listo para la buena programación. Complacerme con Si las flores pudieran hablar. Esta es la versión de Ángeles Negros, si me la permite. Feliz día, mister, allá en Chicago.

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3: Wow, solamente 19 minutos nos separan de la hora 6. Faltan 19 para las 6 de la mañana. A quienes nos tienen actualizados, muchísimas gracias. César Beltrán comparte con nosotros que dice: ¿qué nos están haciendo? Apenas han pasado 8 días de que bajaron la gasolina y hoy amanece otra vez carísima, dice. Igual que el diésel, 3 quetzales de incremento otra vez. Bueno, que toca guardar el auto, pedir jalón, agarrar bus en el mejor de los casos, si no la bici, y si no camine, pues toca. Está caro todo, Bendecido martes del recuerdo, mister. Podría saludar a mi cuñada Verónica Contreras por estar de manteles largos e incluir la canción Verónica de Víctor Pirulí. Gracias, atentamente, César Trejo. A ver, si la tengo, la pongo, y si no, la busco y la incluimos. Víctor Iturbe, aquí en La Globo.

Amigos, si te acuerdas de mí, estoy del 69 Mitos de España acá en La Globo. Felicidades, un enorme placer compartir con ustedes la mañana de un martes del recuerdo a través de FM Globo.

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4: El libro de Habacuc es uno de los más pequeños de la Biblia, solo tiene 3 capítulos. Se escribió en un momento histórico complicado. Los israelitas eran esclavos de los babilonios y no sabían qué hacer. La narración no termina como una historia de superhéroes, no se arreglan las cosas, continúan igual. Pero la diferencia es la perspectiva, cuando ahora hay fe. Lo demuestra la poesía con la que termina el escrito. Dice: aunque el olivo olvide su aceituna y los campos no den cosechas, aunque se acaben las ovejas del redil, yo exultaré en el Señor, me gloriaré en Dios mi Salvador. Él me da piernas de gacela, me hace caminar por las alturas. En medio de la opresión y de la falta de respuestas, la fe emerge como un faro de esperanza. Aunque la realidad no cambie, la fe transforma tu percepción. Como Habacuc, podemos afirmar con convicción: aunque todo parezca partido, yo exultaré en el Señor. Y esta certeza nos infunde una alegría y una confianza en el corazón que nos ayuda a pasar por encima de las dificultades.
5: Soy el Padre Juan Carlos de HablarConJesús.com para Globo 98.9.
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Bye bye, adiós chicos, el de la cuadra, el de mi barrio, 1971 era entonces, y lo recordamos con Tormenta. Gracias por estar allí, cerquita al 98.9, Griselda en San Lucas, Zacatepeques. Ella quiere algo de Rafaela Carra. Ya voy a llegar a Rafaela, me da chance un poquito más. Sandra Quevedo, muchísimas gracias por escribir, es un gustazo leerlos. Hoy, en este martes del recuerdo, envío un saludo muy especial a ese gran locutor que con dedicación y esfuerzo lucha día a día por mantener viva esta hermosa música que nos llena el alma. Gracias, mister. Sigo leyendo. Gracias por regalarnos momentos de nostalgia, alegría y conexión a través de cada canción. Un abrazo también para todos los radioescuchas dentro y fuera de nuestra querida Guatemala que fielmente sintonizamos y compartimos este espacio lleno de recuerdos y emociones. Que nunca se apague la magia de la buena música. Firma Juliana desde Nueva York. Qué lindas sus palabras, Julie. Abrazos a todos nuestros chapines en Nueva York. 6 minutos, superan la hora 6.

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0: Esta es música sugerida a través del WhatsApp de Globo. Lo escribía 5:49 de la mañana, Carmen, para ella. Buenos días también a doña Carolina Loarca, quien ya le pusimos su canción de Napo, León. Buen día, Sergio. Espero con alegría el día martes. No soy de esa época, pero toda esa música me gusta y me dejó buena lección mi papá. Buenos gustos musicales. ¿Me puede complacer con la canción que tienen tus ojos de Jaco Monte? Ya la pusimos. Qué bueno que sin querer queriendo alguien más la pidió y a usted también le complacimos. Buenos días a Griselda Hernández por participar también. Gracias. Oh, Dios mío. Lucky Pineda, buena mañana. Son las 6:16.
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0: 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Oh my gosh. Lo hicimos. Raúl Abramson nos ubica en el año 1973 con tremendo tema. Oscar González, por venir, gracias. Juan Emilio escribía a las 4:25. Mister, para mí, el mejor de los días en la programación son los martes del recuerdo. Y renace la esperanza para los buenos universitarios, para el país, ojalá para el futuro de las y los chapines. All right, Juan Emilio, por compartirlo. Esas emociones también, aquí hay espacio para todo. Buenos días, excelente martes del recuerdo, mister. Quisiera escuchar la melodía Puerto Vacío de Los Ángeles Negros. Éxitos y bendiciones, Vinicio Sánchez. Ya viene su canción, mister. Magda Ajcú nos escribió a las 4:30 a.m. Buenos días, genio. Espero que tenga un excelente día lleno de bendiciones. ¿Será que me puede complacer con una canción de Mari Trini? Yo la busco, Tono Roca. Gracias por venir. Andrea Aldo Arriola, Sonia Álvarez, Nelson Cabrera Caldera, ¿quién más está por acá? Mónica Hernández y Madeleine, que reescribe nuevamente. Juliana Juárez, bienvenida. Griselda, y este último, ¿quién es? Jessica Suárez. A todos, buena mañana. Aquí hay un espacio dedicado a nuestra audiencia, sin duda, para recordar.
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arrancaban los 70s con Golpes a Papá. Yo entendí que la canción arranca, mi papá me está pegando, y termina, a mi papá le están pegando. ¿En qué quedamos? Son las 6 de la mañana con 28 minutos. 1, 2, 3. Cuéntame.

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todas esas cosas. Esta es una canción que yo tenía y varias lunas de no escucharla. ¿Sabe de cuándo es? Del año 1962. Oscar Madrigal, el tema se llama Cosas. Si alguno la tarareó, ya tiene mi edad. Son las 6 de la mañana con 35 minutos.

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0: Ay, Dios de mi vida. Puerto Vacío, Ángeles Negros. Once again, ¿ya había sonado Ángeles? Bueno, es que Ángeles Negros tiene tantas y buenas canciones que se permite, dando un espacio, por supuesto, de 10, 12, una o dos horas para repetir los grupos. A ver, espérenme pues, espérenme, porque hay un doble clic, nos hace averías aquí en la Globo. Hay una canción de Mari Trini que se llama Ayúdala. Aquí está. Globo la tiene y la comparte para complacer. Ayúdala.
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0: Saludos a Magda, quien la pidió.

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9: Solo 17 a la hora 7.

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de lo que digan los demás. Esto fue de Trébol, el grupo del año 1974. Para saludar a las Carmen que están escuchando Globo. Y no sé quién la pidió. Estuve buscando quién la pidió. Levante la mano. Ahí está, ¿eh? Bueno, es para ustedes la programación de Martes del Recuerdo acá en la Globo. Uno nada más. Flores, una también. Un beso y una flor.

¡Qué tema! ¡Qué canción! ¡Qué voz! La de Nino cada vez canta mejor. Esto era del año 1972, Un Beso y Una Flor. ¡Ay, Dios mío! Está avanzando el tiempo, ya tenemos un poquito más de, ¿qué? Hora y cuarto, no, 2:15 que arrancamos, y el placer de compartir la música no nos permite estrechar en el tiempo, y que quepan más todititas esas canciones compactas que ustedes tienen en mente. Gracias a doña Sonia Álvarez, ya le pusimos su canción Los Vuestros y Los Nuestros, Pies de Galich. Gracias, buenos días. Aldo Arriola dice, ¿puede incluir la música de Eddie y sus amigos? Bueno, pues ya la pusimos. Saludos, Aldo. Tono Roca fue quien nos hizo incluir a Carmen del grupo Treble. Bueno, vamos con más cuando faltan solamente 6 minutos para la hora.

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7: El Mr. Bry lo pide. Nos escucha en Zona 10. Saludos para todos allá en Zona 10. Esto es lo que sugieren de Lorenzo Santamaría. Es para que no me olvides.

0: Es Lorenzo y no estaba loco el Mister Santa María. El tema se llama Para que no me olvides, atiende inquietudes y nos recuerda el año 1976. Ay, Dios mío, años de éxitos, años de triunfos. Y hablando de triunfos, hay una canción llamada así, El Triunfador. ¿La ubica usted? Con el saco bajo el hombro o sobre.
1: Con el saco sobre.
0: Saludos a Maynor, quien la pidió.

0: Dios le bendiga en este maravilloso martes. Me puede complacer con No se ha dado cuenta de Roberto Carlos. Firma con cariño, dice, un apapacho suavecito para usted, doña Eli, que disfrute de su música. Roberto Jordán le cantó lo sugerido. Gracias, también dice, buenos días, Sergio, qué lujo de programa. Los martes, usted tiene esa experiencia y calidad para llevar un formato de música perfecta. Ayer se mandó también, qué programón hizo. Felicidades, mister, usted es lo máximo. Firma Lizardo, quien saluda a través de el WhatsApp. Telegram también está abierto. Buenos días, Sergio. Me encanta esta música. Me lleva a mis mejores años. Mil gracias. No le pido nada, ya que disfruto de todo lo que pone. Que tenga un buen día, Lucky. Gracias, Lucky, por compartirlo. ¿Y qué más está por acá? Dice, buenos días, Sergio. Quiero felicitarlo por su excelente programación. Y que me saludara a mi tía Alma Robles, que siempre lo escucha. Le saluda Ingrid Monterroso. Ingrid, ahí está entregado el saludo a su tía Alma. Felicidades, una mañana estupenda por escuchar Globo. Gracias.
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0: Hola, Genio, buen día. Solo para felicitarlo. Excelente música. Gracias por regalarnos esa época. Para mí, pienso, la más bonita, la música sana, la música que salía del corazón, poema. Y nada, gracias. Linda, linda programación. Bendiciones, les saludo Fernando González.
1: Superamos ya 18 de la hora. Saludos, Fernando. 7:18. Esta es FM Globo y la música en turno de Marisol cantando La Nieve y Show.

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Mayoba Williams con Si puedes leer mi mente, sabrías qué pienso, qué quiero, qué me hace falta. Así que léela. Saludos a doña Mari Carmen, quien la pidió. Están escuchando FM Globo. Somos otra. No, otra cualquiera no. Somos la mejor estación de RCN. Y este es el turno de más audiencia. Yo creí que hoy era un día por andar de rojo. ¿Y qué si no? ¡Échame la culpa, pues!

En vez de infierno encuentres gloria y que una culpa a mi memoria. ¿Cómo es? Ah, ya la canción, ya le estoy cambiando la letra. Échame a mí la culpa. Del año 1976 lo que escuchamos fue para complacer Albert Hammond, la incluyó y la hizo. ¿Quién fue? Ah, no, este es otro. Me han pedido una canción llamada Nocturno en North Hollywood, California. Están escuchando. Gracias, mister, por reportar la sintonía y ser parte de ese gran auditorio que G-Boy, que están allí fuera del país escuchando a través de la aplicación RCN Guatemala.

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1: Comanche, El Nocturno, 1972, otro de los buenos recuerdos que hacen presencia en nuestra programación de martes para Casi Chiar, hombre. Gracias a quienes vinieron: Sonia, Nelson Caldera, Mónica Hernández, Juliana Juárez, Griselda Dávila, Alberto, Andrea, Madeleine, Liliana Paredes y muchísima más gente que está allí pendiente, atento de lo que sucede los martes y recordar juntos en el 98.9. Ay, Dios mío, ¿qué hago?

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Con la presentación del tema Yo sí me enamoré. Buenos días, bienvenidos al turno de la alegría. Son las 9 de la mañana, 9:07 minutos.

7 de la mañana, 9:12 aquí en la Globo. Duele verte, Ricardo Arjona. La camisa negra, Vilma Palma de Vampiros, Laura Pausini.

0: En la camisa negra con Juanes y los buenos días. Hola, Ingrid, buenos días.
1: Buenos días a todos, gente hermosa, mundo entero, y nosotros pues felices de darle la más cordial bienvenida al turno de la alegría, del positivismo, y pues obviamente dando gracias por un nuevo día.
0: Pues desde ya vienen los saluditos, desde muy temprano, recibiendo mucho cariñito, gracias Celeste también. Un día lleno de bendiciones, don Fer. Éxito en sus actividades, Miranda, perfecta. Y para felicitar a don Fer por su cumpleaños.
1: Muchísimas gracias.
0: Anticipadamente, ya que no estará mañana, que se la pase muy, pero muy bien. Y se invita al pastel. Gracias.
1: Un pastelito virtual hoy, virtual. Bueno, la verdad es de que qué bonito que podamos celebrar y festejar hoy, y sí, de hecho aquí hay otro mensajito con todo y pastel virtual, así de que muchas gracias a quienes están saludando a don Fer, porque estará festejando.
0: Seguro que sí. Pues aquí en la Globo, en esta buena mañana, ahora que está Ingrid de por acá, pues vamos a hacer la cordial invitación para disfrutar, bueno, para hacerle la cordial invitación para la gran fiesta. Y cosa que vamos a disfrutar también, consintiendo a mamá. Ya este domingo, caramba, se llegó. El tiempo ha transcurrido, ya este domingo pues tendremos el gusto de consentir a mamá con la marimba antigua. Y para todos aquellos que preguntan que si hay entradas, sí, todavía hay entradas.
1: Recuerden que es el 41-72-25-11, domingo 10 de mayo, a partir de las 12 del mediodía en el Parque de la Industria. Prepárese para comer delicioso, para bailar, para compartir y consentir a mamá.
0: Por supuesto, 41-72-25-11. Pues aquí en la Globo todo está perfecto. Miranda.

0: Miranda, aquí en La Globo, y el tema perfecta.
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3: Las 9:22.

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0: Es el auto rojo aquí en la Globo, Vilma Palma, Vampiros.
1: Bueno, solicitud inmediata que si podemos complacer con el tema Morena Mía de Miguel Bosé. Y okay. Por supuesto que sí.
0: Con todo gusto, claro que sí. Don Pero Pedro. Será después de la siguiente.
1: Me parece, con okay. mucho gusto.
0: Bueno, pues continuamos en esta mañana. Cani García.
1: La siguiente.

Cani García aquí en La Globo, complaciendo con gusto, y el tema de la siguiente. Son las 9:33

0: Entre tú y mil mares, Laura Pausini aquí en La Globo, mañana del martes 5, antesala.
1: Bueno, y para que ustedes se den cuenta, nosotros justo hoy también vamos a estar regalando pase para ir a ver al concierto de Miguel Bosé. ¿En qué canción de Miguel Bosé está la frase que vamos a mencionar? ¿Mencionamos emociones? Pues recuerda que los locutores de Globo te diremos frases de canciones de Bosé. Y si descubres en qué canción está esa emoción o esta frase, pues tú vas a enviar la respuesta al WhatsApp de cabina. Es el 36630989. Ahí, pues obviamente, si tú respondes de manera correcta, vas a recibir un link, lo llenas y vas a estar participando ya dentro de los finalistas, y el viernes estaremos los ganadores.

0: Pues con las buenas sugerencias esta mañana, Virginia Garza, complacida y gracias por su mensajito.
1: Bueno, no sé quiénes están mandando tantos mensajes aquí, pero dicen, no pierdo la esperanza de ganarme mi boleto para ir a ver a Bosé. Que bueno, miren, les voy a dar un consejo, de verdad. Escriban, digan aunque sea buenos días, salúdennos, porque en realidad lo que queremos es ver que ustedes participen como oyentes activos de La Globo.
0: Bueno, pues todavía tenemos boletos para regalar. Gracias a, pues, hay una persona que nos ha dado, pues, esta oportunidad de que otras personas, pues, estén en la fiesta.
1: A la que
0: y esto lo ha hecho, varias personas diferentes que de los Estados Unidos me han mandado divisas, que me hacen transferencias, en fin, la verdad que gente de gran corazón. ¿Por qué? Les digo yo, pero ¿por qué lo hacen? Uh-huh. Es por la identificación que tienen conmigo. Dice, por todo lo que yo doy. Pero si yo hago mi trabajo, sí. Les digo, no es para que me remuneren.
1: Ellos están agradecidos, porque ¿sabe qué pasa? Que se convierte uno en una compañía, se claro. convierte uno a veces en un ente motivador para las personas, y entonces ahí es cuando obviamente las personas dicen, bueno, ya no solamente es alguien de la radio, sino es parte de mí.
0: Pues lo hacen así, entonces, de alguna manera, pues me están agradando a mí porque yo puedo, digamos, darle la oportunidad a consentir a mamá, eso es.
1: Pues vamos a consentir a mamá, entonces, recuerden, la dinámica es la siguiente. Me van a enviar una fotografía con su mamá. Acuérdense que es consintiendo a mamá. Es una foto con su mamá. Datos completos y así ustedes están participando.
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0: La guarachera Celia Cruz en la Globo en el turno de la alegría.
1: Miren qué bonito cuando nos ponen mensajitos de buenos días. Cuando no es solamente es por interés que me saludan, no, como bueno. Los quiero. No, gracias, de verdad. Se siente muy lindo que ustedes se tomen el tiempo de escribirnos. De verdad, muchas gracias.
0: Esta tarde, noche, pues tendremos lo que es la antesala a la gran fiesta consintiendo a mamá. A las 6 de la tarde, con lo mejor de nuestras marimbas en la programación de hoy. Sí. Uh-huh. Hoy tendremos consintiendo a mamá.
1: Qué alegre, a partir de las 6 de la tarde.
0: A partir de las 6 de la tarde.
1: La mejor marimba para que usted, mire, empiece a picarle los piecitos.
0: ¿Sí? Morena.
1: Morena mía.

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0: Morena mía. 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
1: Oscar Fajardo, qué buena programación.
0: Gracias
1: por animar el día. Miren qué bonito. Gracias por recibir, por escribirnos y por recibir nuestros mensajes también.
0: Pues aquí en la Globo son las 9:54. Hoy estaremos consintiendo a mamá a partir de las 6:00 p.m.

0: Muy bien, enamorarte mil veces, Fonseca en la Globo.
1: A mí me encanta, la verdad es que estos temas han venido como a refrescar nuestra programación.
0: Claro, pues en esta buena mañana hay otra sugerencia ahí de Juan Luis Guerra. Vamos a ver si llegamos a tiempo para ponerle tú.
1: A ver.
0: Una de esas buenas producciones del año 2001. Los 2000s, pues pareciera que fueran ya canciones más viejitas.

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Tenemos tantos milagros todos los días. Y cuando son las 10 de la mañana con 5, aquí está Karol G. Y bueno, escríbanos al 36630989.

He de confesar que la letra de este tema musical a mí sí me gusta. La verdad es que sí, siento que dice muchas cosas bonitas. Y aparte es una canción positiva, si usted lo quiere ver así. Bueno, vamos a continuar ahora, vamos a viajar hacia el año de 1990. Imagínense que estábamos escuchando un tema reciente del año 2025 y nos vamos hacia 1990 con Alejandra Guzmán, que viene a decirnos: ten cuidado con el corazón.

0: La foto con mamá le da la oportunidad de consentirla.
1: Exacto, por favor, una fotografía con su mamá que se vea linda, usted también, ¿verdad? Nos la manda al 3663-0989, de esta manera nos demuestra que usted quiere consentir a mamá, pero quiero recordarles que si ustedes están dispuestos a participar, pues obviamente se le da un boleto, o sea, solo el de su mamá, y usted pues inmediatamente debe adquirir el suyo o el de las personas que van a ir para que obviamente aplique la promoción.
0: Claro. 41-72-25-11. Ese es el número de evento Y. Cuando tengamos el nombre de la persona ganadora, entonces usted puede comunicarse a evento Y y ahí ya tiene sus datos.
1: Sí, claro.
0: Y entonces puede consentir a mamá.
1: Me parece perfecto, don Fer. 41-72-25-11 para adquirir sus entradas y 3663-0989 para usted enviarme la fotografía con su mamá.

0: Alejandra Guzmán, aquí en La Globo, ya son las 10 de la mañana, 10 con 12 minutos.
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0: Sugerencias, pues todas bienvenidas a través del 36630989. Recuerden,

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1: Maná en la programación de esta mañana.
0: Miren ustedes, dicen que la energía no depende de lo que consumimos, ¿verdad? Sino de cómo nos movemos. Pequeños movimientos activan la circulación y despiertan el cuerpo, incluso si nos estiramos, si nos sentamos bien, si cambiamos de posición. Don Fer, no ande todo engarrotado. Así es de que, bueno, hoy intenten activarse.
1: Pues esa estiradita
0: no sea solo
1: cayó
0: con café.
1: Muy bien.
0: A ver, pues estírese, estírese, don Fer, don Fer.
1: Por Dios. Pues no sé cuántas personas lo hicieron, pero automáticamente entraron con eso. O el bostezo, ese no.
0: Ese no, pero ese lo que no. Sí es que el estirón les ayuda muchísimo, muchísimo en todo el organismo. Estírense, estírense, estírense. Qué rico, ¿verdad? Ok, usted anda crocante, bueno, esta mañana.
1: Café Mahuana en la programación, y esta va especialmente para todas las mujeres que aman el café.
0: Presente.

0: Maya, todo lo que fue la inspiración de un cafecito.
1: Ay, salud.
0: Qué buena.
1: Aunque no
0: bonita,
1: lo crean.
0: Está bonita, mire, canción.
1: Mire, que se imaginen. A ver, miren, aquí está mi taza. Y me voy a tomar un sorbito de café. A ver.
0: Ya, con lo que estás describiendo, pues ya te están imaginando.
1: Ay, qué delicia el café, don Fer.
0: De esa mujer que ama el café.
1: Ay, la verdad es que sí. Bueno, y es que en realidad el café a mí me encanta sin azúcar, pero no muy fuerte.
0: Ok.
1: Sino que así un saborcito rico.
0: A ver.
1: Es que muy fuerte me pone eléctrica, don Fer.
0: ¿Ah, sí?
1: ¡Detector de metal!
0: Ya son las 10 de la mañana con 23 minutos en la Globo.
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3: Las 10 con 23 minutos.

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0: Pues así se va a poner la fiesta, consintiendo a mamá. Pues en esta mañana usted tiene la oportunidad de consentir a su mamá. Si sale favorecida, mami no paga.
1: Bueno, les vamos a contar cuál es la dinámica. Nos envían una fotografía con su mamá al 36630989 y de esa manera tú podrías ganarte una entrada para tu mamá y que vaya a disfrutar de este domingo 10 de mayo al Parque de la Industria. La mejor música seleccionada por Don Fer y por supuesto de la marimba antigua.
0: Claro. Pues va a estar bien alegre para consentir a mamá comiendo sabroso.
1: Qué rico, Don Fer. Pepianca, kick, uff.
2: El mundo entero bueno. Da vueltas.
0: Pues aquí en la Globo continuamos. Preguntaban si entra. Sí, es parte de la programación. Don de Miranda.

0: Muy bien, es la guitarra de Lolo.
1: Mire, don Fer, ya busqué la foto más bonita que tengo con mi mamá.
0: Ok.
1: La voy a mandar para ganar. Porque lo bonito de esto es que si yo mando la foto, recuerden que la entrada es para mi mamá.
0: Sí.
1: Y entonces yo voy a pagar mi entrada, pero está genial porque mi mamá va a ser consentida en el evento. Recuerden, domingo 10 de mayo, Parque de la Industria, y toda la información también la pueden
0: los
1: tener
0: datos,
1: en
0: los
1: el
0: datos.
1: 4172-2511. Exacto. Si ustedes mandan la foto, mándenme sus datos completos.
0: Si está segura de participar y todo. No sé, los datos, pues, son
1: importantes.
0: Va, okay.
1: ¿Qué datos? Nombre completo, número de DPI, número de teléfono.
0: Ok, pues eso es todo.
1: Listo.
0: Miguel Bosé, del que hemos estado hablando durante todo el mes.
1: Ya
0: el
1: viene
0: mes
1: la
0: pasado.
1: Frase. Ya viene la frase.
0: Sí.

0: Bueno, recuerden ustedes que tenemos esta promoción. ¿En qué canción de Miguel Bosé está la siguiente frase? Recuerden ustedes que los locutores estaremos diciendo justo alguna frase de Miguel Bosé y tú me la envías. Me envías la respuesta correcta al 36630989. Yo te voy a enviar un link si tú has estado participando. Y recuerda que de esta manera puedes ganar una entrada para ir al importante tour de Miguel Bosé. La frase de hoy es...
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0: Ay, ay, ay. Bueno, ¿dónde está esa frase? ¿En qué canción? ¿En dónde usted suspira cuando la escucha? Mándemela a través del 36630989.
1: Pues los ganadores hasta el fin de semana, el viernes.
0: Claro, hasta el viernes, decimos. Pero tienen que llenar el link. Recuerden ustedes que yo les voy a enviar. Envían bien con todos sus datos.
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0: Muy bien, pues aquí en la Globo llega el momento de los dulcitos. ¡Sí!
1: Vamos a ver, dale duro, dale duro. Nos vamos a muy, muy lejano.
0: A la ciudad funky.
1: Funky Town.
0: Lips In aquí en la Globo.

0: Exitazazazo del 79. Funky Town. Pues esta canción fue número uno en ventas en el año 79 en el Hot 100 americano, y bueno, número uno en la música disco. También, pues me cuenta Ingrid de que fue parte de Shrek.
1: Fue parte de la película Shrek. Y bueno, es que hablamos que fue un éxito mundial, como bien lo mencionaba, sí, don sí. Fer. El número uno en más de 28 países. Pero wow. ¿En qué momento sale en la película de Shrek, don Fer? Cuando empiezan, va burro con la princesa.
0: Ok.
1: Mire, es que tiene que escuchar. Permítame la guitarra. Él va desesperado. En la carroza. Empieza a hacer con la boca. Oiga.
2: ¡5 minutos! ¿Podrías dejar de ser burro por solo 5 minutos?
1: Y entonces está desesperado.
2: ¡Ya medito llegamos!
1: ¿Sí?
2: ¡Ay, al fin!
1: En ese pedazo justo, él va preguntando, ¿ya medito llegamos? Okay. Y cuando llegan a muy, muy lejano...
0: Mira, pues la relación de...
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1: ¡Llegan a las estrellas! Pues ese pedacito justo se hace muy conocido por el tema de Funky Town.
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4: ¡Alto! ¡Se da el paso!
1: Ahí está.
0: Bueno,
1: pero buenísimo. Con gusto se los puedo compartir si me mandan la canción. ¿Qué? ¿Me mandan la
0: Funky
1: palabra?
0: Funky Town.
1: Va. Uh-huh. Mándeme la palabra Funky Town y le mando el video para que usted se emocione tanto como don Fer se emocionó esta mañana.
0: Está mal.

0: Muy bien, aquí en La Globo me enamoras con todo, Café Quijano.
1: Bueno, fíjense ustedes que estamos mandando, bueno, son varias cosas, ¿verdad? Voy a ir barajeándola despacio. Para quienes quieren el video de Funky Town, me manda la canción Funky Town. Para quienes quieren que su mamá
0: la
1: esté
0: con Funky Town, no el video.
1: No, me mandan solo la palabra y yo les mando a ellos el video.
0: Ahí está.
1: Va, para quienes quieren consentir a mamá, me mandan una fotografía con su mamá con datos completos al 3663-0989, por favor, con datos completos. Y para los que quieren participar para el boleto de vocé, me mandan el nombre de la canción con datos completos, por favor. Muchísimas gracias.
0: Son las 10 de la mañana, 56 minutos aquí en La Globo. Tenemos algo importante.
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0: Listo, continuamos en esta buena mañana ahora con Alejandro Sanz y el tema Una noche. Alejandro Sanz y Gors.
1: Lindo tema.
0: Es del 2001.
1: Es para despertar emociones.
0: Bueno.

0: Despertando emociones aquí en La Globo con Alejandro Sanz y Kors, Una Noche.
1: Bueno, estamos definitivamente enamorados de la música que tenemos en Globo y ya estamos seleccionando también a quienes están cumpliendo con los requisitos para llevar a mamá este domingo 10 de mayo al Parque de la Industria. Se le solicitó una foto con su mamá y con datos completos. Don Fer, usted manda entonces en qué momento decimos okay, ganadora.
0: Perfecto, pues okay. Un par de canciones y vamos a dar el nombre de...
1: De la ganadora.
0: De la ganadora, ok. Ya son las 11 de la mañana con 2 minutos.
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9: Hola, soy Kile Castillo. En los próximos segundos te presentamos los hechos más importantes que marcan la agenda de hoy.
10: Les saluda Alexis Ponce. Ola de calor y tormentas. El INSIBUME pronostica temperaturas de hasta 41 grados en la región del Motagua y Valles del Oriente esta semana. Se esperan tormentas locales severas y actividad eléctrica por la tarde en el centro y sur del país. Las autoridades recomiendan hidratarse y evitar la exposición prolongada al sol.
9: Ajedrez en las aulas. El Ministerio de Educación implementará el programa Ajedrez en el Aula a nivel nacional. Según el acuerdo 1884-2026, la iniciativa fortalecerá el pensamiento lógico y el trabajo colaborativo en primaria y secundaria. La entrega de materiales en centros públicos será gradual e incluirá competencias interescolares anuales.
10: Arranca la vuelta en semifinales de Champions League. Arsenal y Atlético de Madrid definen este martes al primer finalista. Tras el empate a uno en la ida, ambos equipos buscan su primer título histórico en la competición. El partido arranca a la 1 de la tarde y el ganador viajará a Budapest para la gran final del 30 de mayo.
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1: Ay, qué bonito. La verdad es que hay tantas emociones y sentimientos lindos. 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
1: Listo, pues continuamos en esta estupenda mañana y ahora, pues sigamos entonces en ese sentido, despertando todas las emociones y recordando cuando era quinceañera.
0: No, agárreme, agárreme, que me le tiro encima al Chayanne. Don Fer, imagínese mi gran vestido color morado fluorescente. Y viene Chayanne, me agarra de la mano y me lleva a bailar. ¡Zúmbale!
1: Eso.

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1: Da igual otra mentira más.
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1: Así no se
0: van,
1: vale.
0: No se van, ¿eh?
1: No, porque me despierta mis emociones y ahora no sé qué hacer.
0: Es simpático.
1: Pero dígame si no se emociona usted también con todos esos temas.
0: Sí, me gusta. Matiz y Cristian Castro, muy
1: me
0: buena.
1: Me encanta. 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
2: 11:17 aquí en La Globo. Continuamos con más de todas estas buenas canciones que tenemos en esta mañana. Seguimos suspirando y seguimos complaciendo con gusto. ¡Cómplices! Es por ti.

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1: Las 11:22.

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2: Despertando emociones y, por cierto, complaciéndolos también para que ustedes se sientan felices y emocionados todo el tiempo en sintonía de Globo. 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Son las 11 de la mañana con 28 minutos para que ustedes lo tomen en cuenta. La mañana se nos fue volando, ustedes, rapidísimo. Y aquí para complacer este popurrí que a ustedes les encanta, a cargo de Juan Luis Guerra.

0: Es un popurrí de bachata de Juan Luis Guerra, musicón el de esta buena mañana.
1: Y es que hablando de buena música, pues ya sabemos nosotros que en Globo usted también tiene la opción de escucharnos a través de nuestra plataforma como RCN Media.
0: Aquí en la Globo, vamos a ver, tenemos algo pendiente, creo que sí.
1: Sí, claro.
0: Bueno, son las 11:38.
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2: Listo. Pues en esta mañana aquí en la Globo, gracias mil. Ya dimos el nombre de la persona ganadora.
3: No,
2: todavía
3: hemos dado
2: no,
3: el nombre,
2: ¿verdad?,
3: de la ganadora. Lo damos de una vez.
2: Vamos a ver.
3: Bueno, pues muchas felicidades a todas las personas que participaron. Recuerden que era muy sencillo, solo tenían que enviarnos una fotografía con su mamá. La clave es que lo envíen con su mamá.
2: Zulma Marielos González Aguirre es la favorecida, consintiendo a mamá.
3: Este domingo 10 de mayo en el Parque de la Industria, recuerden ustedes, a partir de las 12 del mediodía, y entonces usted la va a pasar de lo mejor.
2: Está de seguro que se la van a bailar.
3: Vaya si no.
2: Preciosa la marimba.
3: Hermosa.
2: Hoy, pues no se pierda la antesala. Y se llama igual, consintiendo a mamá. Tendremos una combinación de lo que va a ser la fiesta de este fin de semana.
3: La verdad es que va a haber platillos deliciosos para que ustedes puedan disfrutar. Un delicioso pepián o un delicioso caquic acompañado de tortillitas o tamalitos. Deliciosos postres como un mole, ¿por qué no decirlo? Delicioso cafecito. La compañía de Don Fer, música de Viernes de Loco Amor y marimba antigua.
2: Pues todavía están preguntando si hay entradas. Sí, sí hay entradas. En el momento en que esto se llene, pues definitivamente lo vamos a anunciar.
3: Pero póngase pilas porque si no se queda sin su lugar. 41-72-2511.

0: Bueno, pues en esta mañana hay personas que están cumpliendo años.
1: Hay muchas personas que están cumpliendo años, don Fer, pero fíjese que aquí justo está... Hay una abuelita hermosa, o mamita Tita, como le dicen, okay. Está escuchando la radio como de costumbre, pero ella solo quiere un mensaje especial, que la aman, que agradece a Dios por la vida que le da. Están en zona 11 de Misco y están escuchando, así es de que, bueno, pues
0: está
1: un saludo para ustedes.
0: Está cumpliendo años, mamá Tita, entonces.
1: Pues fíjese que solo nos saludaron, que querían que saludáramos, y de parte de Luisa Celada. Así es de que mamatita, ahí está su nietecita hermosa que dice que la ama mucho. Mamita Tita, ahí está.
0: 11:48. Margarita, la diosa de la cumbia, y Alex Inter.

0: Te confieso que estoy nervioso, emocionado. Por
1: qué
0: Dios.
1: Emoción, qué alegre.
0: Toda la familia, toda la empresa RCN pues se está juntando.
1: Se vino el familión.
0: Se vino el familión, hombre.
1: Bueno, la verdad es que yo creo que sí es importante celebrar la vida, agradecer por la vida, valorar la vida y cuidar la vida. Así es de que, don Fer, muchas felicidades, que Dios lo bendiga.
0: Gracias
1: por
0: Ingrid.
1: Todo lo que hace, no solamente por mí, sino por la radio, por todas las personas que lo escuchan. Yo sé que hay momentos buenos, momentos malos, pero ¿sabe? Dios lo ama mucho. Y así es de que feliz cumpleaños. Al lado
0: gracias.
1: De su familia, de sus seres queridos, de su esposa hermosa, de sus hijos, que ellos son lo más importante.
0: Gracias, Ingrid. Pues tengo las manos frías.
1: ¡Qué
0: hoy! Y no sé.
1: Soy
0: chillón solo de ver cómo se están juntando.
1: Uh-huh.
0: A mí me emociona mucho, pues.
1: Pues para que lo disfruten. Siéntase querido, siéntase amada, pues. No, hasta que nos digan, no puede salir.
0: Hasta
1: de
0: que
1: aquí.
0: Nos digan.
1: Aquí lo tengo amarrado.
0: Pues.
1: Vamos, pues. Caricias prohibidas, 11:53.
0: Listo.
1: Listo.
0: Fusión latina en la Globo.

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5: Hola, soy Kile Castillo. En los próximos segundos te presentamos los hechos más importantes que marcan la agenda de hoy.
6: Les saluda Alexis Ponce.
5: Solicitud de presupuesto. Magistrados del Tribunal Supremo Electoral solicitaron al Congreso 122 millones de quetzales adicionales para los preparativos de las elecciones de 2027. La petición incluye una reforma temporal a la ley de compras. El tribunal confirmó que descartará el sistema TREP para el próximo proceso electoral.
6: Calificación de riesgo. Guatemala busca demostrar estabilidad económica de cara a la evaluación de Fitch Ratings. Las remesas representaron el 20% del PIB en 2025. Moody's y Standard & Poor's resaltan la disciplina fiscal, pero advierten que el país necesita mayor inversión en infraestructura y empleo formal para alcanzar grado de inversión.
5: Fútbol nacional. Definidas las semifinales. Quedan definidos los cruces de semifinales del Clausura 2026. El Deportivo Misco avanzó tras una histórica remontada. Comunicaciones eliminó al bicampeón Antigua. Municipal clasificó con global de 3-0 y Xelajú MC confirmó su favoritismo tras vencer a Marquense.
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0: Entonces este martes espectacular, un martes con un calor riquísimo. Miren, nosotros ya celebrando anticipadamente el cumpleaños de Don Fer. Muchas felicidades a Don Fer, que Dios le bendiga, que me permita seguir cumpliendo los anhelos de su corazón y seguir cumpliendo su propósito de vida. Mil bendiciones para Don Fer este día. Bueno, mañana es su cumpleaños, mañana, pero hoy anticipadamente todo RCN Media celebrando este día tan especial.
1: Lo presiento.
0: Comiendo pastel de helado, ¡qué rico!
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0: Y fíjense ustedes que yo también tengo un cumpleañero. Ya lo vamos a saludar en un momentito más. Mientras tanto, nos vamos con esto a cargo de Chino y Nacho. Para todas las niñas bonitas.

¿Dónde están todas las bellas, hermosas, divinas, preciosas mujeres, alegres, sonrientes, guapas, coquetas, únicas, espectaculares? Sí, sí. ¿Dónde están todos mis guapos, esos mangos sabrosos en su mero punto, en su mera temporada? ¿Qué dicen esos caballeros hermosos? ¿Están allí? ¿Me escuchan? ¿Me oyen? ¿Me sienten? Seguimos acompañando nuestras actividades este martes bonito, martes especial. Gracias a quienes ya dejaron por acá su reporte al 36630989. Recuerden que hoy tenemos nuevamente promoción de Miguel Bosé. ¿En qué canción de Miguel Bosé están las emociones? Los locutores de Globo te vamos a decir frases de canciones de Bosé. Y si descubres en qué canción está esa emoción, envía la respuesta a nuestro WhatsApp de cabina de Globo para que te enviemos un formulario de participación. Luego podrías recibir uno de los mensajes de ganadores para ir al importante tour de Miguel Bosé este 9 de mayo en Tikal Futura. Así que ya sabes, pendientes, te voy a decir en un momento más una frase. Podrás participar para ganar una de estas invitaciones. Vamos con música de Crazy Limonar.

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1: Las 12:21.

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0: Voy a vos, música de Vilma Palma y Vampiros en Globo 98.9. Mucha atención entonces, vamos a darles un par de líneas de la letra de canción de Miguel Bosé. Ustedes me dicen a qué canción pertenece esa emoción. Y aunque queden pocos restos, en señal de lo que fue, seguirá cerca.
1: Mi amor, oye.
0: Repetimos, y aunque queden pocos restos, en señal de lo que fue, seguirá cerca. Dígame, por favor, ¿a qué canción pertenece esta frase de alguna canción de Miguel Bosé? Si fijo, es de Miguel Bosé. Ustedes me dicen, por favor, ¿a qué canción pertenece? Yo les mando el link para que puedan participar, inscribirse y ser uno de los ganadores invitados para la presentación de Miguel Bosé este sábado 9 de mayo, ahí en Tikal Futura Hotel. Vamos con música de Menudo. A ver, ¿a quiénes les gustan las gafas oscuras?

0: Imagínense ustedes que para el próximo sábado vamos a necesitar nuestras gafas oscuras. Vamos a ir bien guapas y guapos para disfrutar de una paella gigante. Ese día creo que no vamos a desayunar, ¿verdad? Para comer bastante arroz. Hoy tenemos en cabina de Globo 98.9 a Roberto Wong, que viene de Arroz Gua a platicarnos de esta gran paella. Es una paella gigante dedicada a mamá. ¿Cómo estamos, Roberto? Bienvenido.
1: Hola, Marian. El gusto es mío. Estoy muy bien. Contento de estar compartiendo con ustedes un momentito.
0: Muy bien. Pues miren, acá queriendo saber todos los detalles de esta gran paella gigante. ¿Dónde va a ser? ¿A qué hora? ¿Qué tenemos que llevar? Cuénteme, por favor, Roberto.
1: Bueno, tienen que llevar a mamá.
0: Ajá, porque, principalmente.
1: Principalmente porque esta actividad es una paella gigante, una tradición con globo y arroz, güey. Y pon tu granito de arroz. Vamos a hacerlo este sábado 9 a partir de las 11 de la mañana en Escala Roosevelt, allá saliendo al occidente. Y para que lleguen con mamá, mejor sigan con abuelita. Y
0: todas las mamis.
1: Toda la familia y principalmente con todas las mamis para celebrar a lo grande.
0: Muy bien, pues miren, por acá platicándome, Roberto, sobre arroz, gua, pon tu granito de arroz. Cuénteme al respecto, Roberto.
1: Bueno, rapidito, arroz gua es la unión entre productores e industriales del arroz. Y ellos obviamente fortalecen el sector arrocero del país. Arroz Gua tiene una campaña desde el año 2001 para incentivar el consumo del arroz en Guatemala. Y de ahí se desprende Pon tu granito de arroz, que lo que persigue es precisamente enseñarle a las personas a cómo cocinar arroz, cómo usar el arroz. Y una de esas formas es haciendo la paella gigante. Para que vean que sí se puede hacer bastante arroz.
0: Ajá. Y bueno, este es un proceso que vamos a poder disfrutar completamente en directo, en vivo, el día de la paella gigante. A partir de las 9 de la mañana se puede llegar, ¿verdad?
1: Pueden llegar a las 9 porque es el proceso de empezar a cocinar y ahí sí que calentar la estufa gigante y el sartén gigante. Y que nos acompañen a vivir esa experiencia que es única en Guatemala, única en Latinoamérica. Es el sartén más grande que existe. Entonces, buenísimo. Para que puedan acompañarnos a todos los radioyentes de Globo, los esperamos por allá.
0: Muy bien, pues ya saben, mamás de Globo 98.9, lo que tenemos que llevar ese día primero a mamá.
1: De ahí, un gran hambre. Corazón.
0: De ahí tenemos que llevar hambre. Hambre. Estar dispuestos a disfrutar de esta paella gigante gracias a nuestros amigos de Arroz Gua, Pon tu granito de arroz. Y por supuesto, Globo 98.9, que les hace la cordial invitación para que ustedes puedan ir a disfrutar de una porción de esta paella gigante, también disfrutar también de, ese es un gran espectáculo, ¿verdad? De ver cómo es el proceso de cocción, la preparación, los ingredientes.
1: Es un evento único, como estábamos hablando, Marian. Cocinamos 150 libras de arroz parbolizado, 100 libras de pollo, 100 libras de chorizo, van más o menos 30 libras de camarón y 75 libras de chile pimiento, 75 libras de cebolla, 7 galones o 7 garrafones de agua, de agua pura, y se cocinan en un sartén de casi 2.5 metros de diámetro. Es un evento bien grande.
0: Es gigante.
1: Y pues los cocineros, el equipo de Arruba que está ahí presto y dispuesto para poder cocinar con mucho amor para mamá.
0: Muy bien, pues ya saben, amigas de Globo 98.9 y todas las familias guatemaltecas que estén conectados a esta programación, ya saben, ahí está la invitación para que ustedes lleguen el 9 de mayo a las 9 de la mañana para que no se pierdan el proceso de la preparación de esta paella gigante y compartir con toda la familia en Escala Roosevelt y con el apoyo de Arroz Gua y Pon tu granito de arroz. ¿Algo más que desea agregar a la
1: únicamente audiencia? Que estén pendientes de las redes de Globo para poder seguir todos los detalles y las sorpresas que tenemos. Hay ciertas actividades que tenemos en conjunto, Pon tu granito de arroz y Globo para poder celebrar ese día anticipado, el Día de la Madre.
0: Muy bien, pues ahí están. Entonces, los esperamos y que se la pasen de lo mejor y que quede ese arroz deliciosísimo. Oiga, una pregunta antes de irnos. Siempre va a 2x1, ¿verdad? Dos de agua por una de arroz.
1: Así es. ¿Sí? Usted se llevó el premio el día de hoy, mire. 2x1, así es como se cocina.
0: Muy bien, vamos entonces con música de Miranda, Tu misterioso alguien.

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0: Fonseca en la programación de este mediodía, día de calor, día deliciosísimo. Gracias a quienes se siguen reportando hoy a través del 36630989.
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0: Únicamente 10 minutos y estamos ya en las...
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0: 13 horas ustedes, ¿cómo se va el tiempo de rápido? Gracias a quienes siguen reportándose. Miren, acá me han dejado ya la respuesta correcta de la canción. Sí, es la canción de Te Amaré. Para quienes respondieron Te Amaré, ya les estoy mandando el link. Sí, en un momento más vamos a incluir otro tema para que ustedes puedan seguir participando y ganar su invitación al concierto de Miguel Bosé en Guatemala. Nos vamos con algo de Maná junto a Juan Luis Guerra. Bendita tu luz.

0: MDO en la programación de este mediodía, sin ti, música para seguir acompañando tus actividades. Gracias por cada uno de sus mensajitos y la interacción que tenemos todos los días con ustedes acá a través de nuestro WhatsApp. Recuerden que también están nuestras redes sociales, nos encuentran como Globo 98.9, estamos en el Facebook, también en el Instagram, en el TikTok, para que ustedes sepan y conozcan todos nuestros contenidos. Gracias a la comunicación de Suseli, a todo volumen en la zona 11, gracias. Hola, dicen por acá con una rosita, gracias. Ana Cristina también a todo volumen. Ya envié dos respuestas para asistir al concierto de Miguel Bosé. Bueno, sigan participando. Ya, el viernes mencionamos los últimos ganadores para que se vayan a disfrutar de esta gran presentación el 9 de mayo. Recuerden, 9 de mayo. A ver, dice por acá. Gracias, gracias por decirnos mangos. En su mera temporada. Gracias de Golden Carpenter. Eso. Saludos a Elder, el carpintero de oro. A todo volumen también. Creo que así me voy a ir al concierto de Miguel Bosé. Ah, muy bien. Muy elegante. Excelente. Saludos, mi estimadísimo. Falso, falso, falso, falsísimo. Seguimos acompañando tus actividades y recordándote algo muy importante. 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
4: Hola, soy Kile Castillo. En los próximos segundos te presentamos los hechos más importantes que marcan la agenda de hoy.
5: Les saluda Alexis Ponce. Postura presidencial por elección de fiscal general. El presidente Bernardo Arévalo restó importancia a los recursos legales que buscan frenar la elección del nuevo fiscal. Tras entrevistar a los 6 candidatos, el mandatario aseguró que el perfil seleccionado será íntegro y comprometido con el rescate institucional del Ministerio Público. El anuncio se realizará en los próximos días.
4: Reunión de postuladora. La comisión de postulación para fiscal general se reunirá este martes tras finalizar el plazo de impugnaciones sin recibir ninguna objeción. El proceso queda en manos del presidente Bernardo Arévalo, quien ya entrevistó a los 6 aspirantes. Se espera que el nombre del nuevo jefe del Ministerio Público se anuncie el 17 de mayo.
5: Anuncian regreso de Courtois. El guardameta belga del Real Madrid, Thibaut Courtois, volvió a los entrenamientos tras superar una lesión en el cuádriceps. El portero apunta a ser titular en el clásico de este domingo contra el Barcelona. Su retorno es clave para el Real Madrid, que lo había perdido durante 8 encuentros fundamentales.
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Carlos Vives y Ricky Martin, la canción bonita para seguir acompañando las actividades de hoy. ¿Saben ustedes que al estornudar por reflejo, nuestros ojos se cierran? ¿Verdad? Es que no podemos estornudar con los ojos abiertos. De esas curiosidades del cuerpo humano. El reflejo cierra los párpados porque protege automáticamente

próxima vez que tengan ganas de estornudar, oh, intenten quedarse con los ojos abiertos y verán ustedes que es imposible. Para ti, también para mí. Me preguntaba yo por qué estornudamos con los ojos cerrados siempre. ¿Verdad? Yo creo que a todos nos ha pasado en algún momento. Seguimos acompañando tus actividades este día bonito. Gracias, gracias por cada uno de sus mensajes a través del 36-6309-89. Vamos a darle a ustedes más de esas letras, de esas canciones que han... Bueno, que son de este artista, Miguel Bosé, que próximamente va a estar en Guatemala. Para ser más específicos, el 9 de mayo, en Gran Tikal Futura Hotel, para que ustedes puedan asistir. Y les voy a mencionar alguna emoción de una canción. Ustedes me dicen, por favor, ¿a qué canción pertenece? Y de esa manera están participando. En un oasis prohibido, prohibido por amor concebido, me perderé en un momento contigo. Ah. En un oasis prohibido, prohibido por amor concebido, me perderé en un momento contigo. ¿A qué canción pertenece esa emoción? Mándeme su mensajito a través del 36-6309-89. El nombre de la canción y yo le regreso el link para que se inscriban y ganen su invitación a este gran concierto. Siempre.

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Vaya, vaya, música para acompañarte en la hora del almuerzo. Miren, existen algunas supersticiones con respecto al estornudo. Y son supersticiones latinas. Fíjense que un estornudo significa que alguien te extraña. Dos estornudos, que el amor viene fuerte. Ah, bueno. Tres estornudos seguidos, muchos dicen salud, dinero y amor. ¿Qué piensan ustedes? Cuéntenme al 36630989. Pero en realidad el estornudo tiene por ahí una explicación científica, definitivamente. Tiene superpoderes. Se expulsan el aire, imagínense ustedes, hasta 160 kilómetros por hora, limpiando nuestra nariz de invasores como el polen, el polvo y algún virus. Y eso hace que nos mantengamos saludables. Ah, vaya. Tengan información, hay datos curiosos en Globo 98.9. Gracias a quienes siguen dejando por acá sus mensajitos al 36630989. Por ahí andan averiguando qué canción es todavía. No, creo que se las puse difícil, ¿no? No, para nada, para nada. Mientras tanto, seguimos con música de los Hombres G. Si no, te tengo a ti.

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1: Las 13 horas con 24 minutos.

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Alex Syntek en la programación. Bendito tu corazón. Música para seguir acompañando tus actividades. Ya en la hora del almuerzo para hoy que tenemos. ¿Cuál es el menú de este día? ¿Quién me comparte hoy? Gracias por la comunicación al 36630989. 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

Eres mi tesoro, música de Jesse Joy en Globo 98.9 para seguir acompañando tus actividades este mediodía en la hora del almuerzo. Quienes están en el corre, corre. Buen provechito. Por ahí me mandan el menú de hoy. Dice, para hoy, día de salpicón. ¡Qué rico! Gracias por dejarnos acá tu mensajito. Por acá dice, hilachas. ¡Ay! Buen provecho a quienes están ya disfrutando, degustando unas deliciosas hilachas. 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Y ahora sé que... Fíjense ustedes que yo tengo hoy cumpleañero. Que mi padre ya está en el cielo, yo sigo celebrando su vida, su historia, los buenos momentos que compartimos. Ay, dicen por ahí muchas personas, celebren en vida, ya cuando no están, ¿para qué? Pues fíjense ustedes que pues yo celebré a mi papá en vida siempre, y pues ahora que físicamente ya no está, también lo sigo haciendo, lo recuerdo con todos, por esos momentos que vivimos, que compartimos, por todas esas anécdotas tan especiales, esas charlas interminables. Así que hasta el cielo, 70 años, viejo, imagínese. Ay, cómo le extrañamos, viejo. Pero acá en esta vida estamos muy felices y orgullosos, sus hijos, sus nietos, toda su familia, de haberlo tenido con nosotros el tiempo que Dios nos permitió poder disfrutarlo. Y hoy honramos su vida, su historia. Y cada día nos sentimos más orgullosos del papá, del abuelo que tuvimos en esta vida. Así que, Marco Eladio, hoy tenemos celebración especial aquí en nuestros corazones, en nuestra mente. Y pues ahí está el sirenito. Besitos, viejos.

0: sirenito bailando, me imagino. Yo, viejo coqueto. Ese viejo era coqueto ustedes. Bien alegre, pachanguero, bullanguero, bailador, artista. Gracias, gracias por sus mensajitos hermosos que llegan acá. Los recibo con todo mi corazoncito. Y sí, celebramos con alegría, con el corazón. Me dice por acá alguien, yo también, cuando mi papá estuviese cumpliendo años, yo lo recuerdo siempre con mucho amor. Sí, a recordarlos bonito porque siempre van a estar allí en nuestro corazoncito. Acompañando tus actividades cuando ya pasan 39 minutos acá en Globo 98.9, otra de esas canciones que nos solicitan para hoy. Ay, pero antes mejor nos vamos a una pausa y ya estamos de regreso.
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0: Vacilos y Cara Luna, más de las sugerencias para esta programación musical. Necesita para elevar nuestra energía, para sentirnos mejor.
1: Un café.
0: ¿Sí? Fíjense ustedes que después de las 10 de la mañana queda súper un café. Y no digamos después de las 2 de la tarde. Ya hemos andado en el día, corre el cortisol. Fíjense ustedes que tiene su pico más alto entre 7 y 9 de la mañana. Y en el transcurso del día empieza a descender. El cortisol es necesario alguna medida para tener esa energía que necesitamos para cumplir todas nuestras actividades. Cuando tenemos demasiado elevado el cortisol, ahí se viene el problema, pero es esencial que tengamos un cortisol con una buena densidad, porque esto nos va a permitir tener esa energía que necesitamos a lo largo de las actividades. Pero si a esta hora ya andamos como que no, ya no damos, un cafecito ustedes, un café puede venir a elevar nuestra energía por dos. ¿Quién se apunta con un café? Cuéntenme, por favor, al 36630989. ¿Qué pasó con mi saludo? Dicen por acá. A ver, vamos a incluir notita de voz. Hola.
2: Hola, Marianto, buenas tardes. Aquí lo saluda su amigo de siempre, Ovejita Monroy, deseándole una buena tarde, una buena programación.
0: Igualmente, gracias.
2: Saludando a los amigos de hoy, de siempre y para siempre, en California, Oregon, Justo Rufino Barrios, zona 21, y ahora en Boston.
0: Eso.
2: Al famoso Lizardo.
0: No podía
2: por
0: faltar.
2: Por favor, kilómetros y qué.
0: Y kilómetros y qué, es a la que a él le gusta. Aunque a Lizardo no le guste, a Ovejita Morroy sí. 13 minutos y estamos ya en las 14 horas. Música de Carlos Vives.

0: Ay, para quienes están a cientos de kilómetros y se extrañan. Música de Sin Bandera en Globo 98.9 para seguir acompañando tus actividades. Doña Gloria, con saludos para Nayeli, ya regresó de estudiar, qué alegre.
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0: Saludos a todos los peques que ya están en su hora de descanso, en la hora del almuerzo. Buenas tardes desde la Ciudad de México, disfrutando la compañía de nuestra hija, la neuróloga Andrea Ábalos, dice por acá, y mi señora bella Sari Arias. Un fuerte abrazo, gracias amigos en México, a todo volumen. Beatriz también en la zona 3, gracias Beatriz. Tan bellos, gracias por sus mensajitos bonitos aquí este día, Noemí. Tan linda, gracias. Dejando también su comunicación, Lidia. Una buena tarde, saludos Johnny del Sur. Lorena también a todo volumen, miren, dice Lorena, un buen café con un pedacito de pastel, imposible. Ah, qué rico. Imagínense ustedes un pastelito de elote, ah, qué delicia. Seguimos trabajando a esta hora, dice Lorena. Gracias por la comunicación y dejarnos acá siempre. ¿Cuáles son sus actividades? Incluso esta fotografía nos comparte nuestra amiga Lorena, ya trabajando a esta hora un kilt. Estas sábanas que, de las cuales platicamos la otra vez, que se unen con pedacitos de tela y se van formando figuras y formas, que puede llevar incluso meses terminar una de estas. Saludos a mi queridísima Lorena, disfrutando de la programación de Globo 98.9. Franco De Vita, y te pienso.

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0: necesito la voz de Luis Miguel en nuestra programación ya pasado del mediodía. Fíjense ustedes, 14 horas con 6 minutos. Les acompañamos en las diferentes actividades del día a día. Por acá dejando su comunicación la preciosa de oro. Dice, ya un cuarto estornudo significa gripe segura. Hablando de todo un poco hoy, mire, sí, los estornudos que... Por ahí también me dijeron ustedes que en California tienen un significado especial los estornudos. Yo creo que me están tomando el pelo, mejor no lo digo al aire. Suena muy extraño el significado del estornudo. ¿Cómo estamos, Leti? Un gran abrazo, Leti Ramírez, a todo volumen. Saludos a la ovejita del norte, dice acá Lizardo. La comunicación también de Vicky. Gracias, gracias por estar con nosotros también. Sofía. Dejando su reporte. Fíjense ustedes que la canción anterior de Miguel Bosé también estaba fácil. ¿Qué es eso? ¿Qué es eso? Bueno, vamos a seguir compartiendo con ustedes frases de canciones de Miguel Bosé para que le atinen el nombre de la canción, el título. Yo les mando de regreso el link y de esa manera ustedes ya están participando. La anterior era El Amante Bandido. Yo creo que es la más conocida de Miguel Bosé. Vamos con otra, vamos con otra. Dice, tan bello es caer a tus pies. No hubo y no habrá. No hay nada aquí, ya que ¿de quién es este cielo? Ajá, vamos otra vez. Tan bello es caer a tus pies. No hubo y no habrá. No hay nada aquí ya. También otra de sus canciones muy conocidas. Es que muchas veces solo no sabemos el coro, la entradita. Ya la letra a profundidad muy poco. Y fíjense ustedes que después de este concierto de Miguel Bosé vamos a ser expertos en Miguel Bosé. Porque hemos conocido tanto de la historia de este artista. Bueno, hablando de Miguel Bosé, viene junto a Jimena Sariñana, Aires hoy.
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La chica de verde, música para seguir complaciendo. ¡Mío! Esas sugerencias que nos hacen a través del 36630989. Con esa de Miguel Bosé la pusimos regala. Es que de veras, si no participaron es porque no quieren ir al concierto. Súper fácil, súper, súper fácil. Gracias a quienes mandaron ya su, bueno, su participación, el nombre de la canción, el nombre de esta emoción. Recuerden ustedes que el concierto es el 9 de mayo a partir de las 20 horas ahí en Tikal Futura. Gracias, Berito, por la sintonía. Mi querida Silvia, Carolina del Sur. Hola, un gran abrazo. Susana también compartiendo. Dice, no hay excusas, Marianto, esa canción es buenísima. Ah, fácil, fácil, fácil. Vamos a dar otros 5 minutos más a quienes le atinan a la frase. Vamos a repetir la frase. No escuché, dice, va, vamos a repetir la frase. No hubo y no habrá. No hay nada aquí, ya. ¿De quién es este cielo? No hubo y no habrá. No hay nada aquí, ya. ¿De quién es este cielo? ¿A qué canción pertenece esa frase? Dígame, por favor. ¿El significado del estornudo? Bueno, es lo que hemos estado platicando, miren, a ver. Si estornudas una vez, significa que alguien te extraña. Si estornudas 2 veces, es que el amor viene fuerte. 3 veces seguidas, salud, dinero y amor. Y si estornudas 4 veces seguidas, gripe segura. Vamos con música de Noches de Soul, Quererte Bonito.

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1: Las 14 horas con 23 minutos.
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1: Richie Peña. 28 minutos, pasan de las 14 horas.
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1: Quienes participaron hoy, recuerden, el viernes damos a conocer quiénes son los invitados especiales para disfrutar de la presentación de Miguel Bosé. Y quienes han ganado sus boletos un día antes van a recibir su boleto digital para que lo tengan en cuenta, ¿sí? Es que gané hace dos semanas y no me han mandado mi boleto. No, tranquilos, tranquilos. Un día antes les van a mandar a ustedes su boleto digital para que puedan ingresar. Y ¿saben qué? Por ahí nos vamos a ver. Vamos a andar con Víctor cubriendo este gran tour. Ustedes, el importante tour de Miguel Bosé. Felicidades a todos los ganadores. Ahí vamos a estar compartiendo. Vamos a pasar una noche espectacular. ¿Cómo se llama esa canción, Marianto? ¡Qué linda! Es la que recientemente escuchábamos, Noches de Soul. La canción es Quererte Bonito. Por ahí varias personas me escribieron. ¿Cuál es el nombre de esa canción? Quererte Bonito, de Noches de Soul. La pueden escuchar y la pueden solicitar en todos los turnos a través del 36630989. Una feliz tarde, seguimos acompañando tus actividades. Ay, la canción es Aire Soy. Hasta les puse la canción. Hasta les incluí la canción, dije, para que sea más fácil identificarla. Y yo sé que muchas y muchos sí lo lograron. Dijeron, ay, qué fácil, qué fácil. Muy bien. Seguimos ahora con música de La Mosca, Gilberto Santa Rosa. Todos tenemos un amor.

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Juan Luis Guerra y su 440 Viviré para seguir despertando emociones en la programación de este martes 5 de mayo. Que estén muy bien, gracias por cada uno de sus mensajitos. Miren, por acá hablando de los estornudos, alguien me dice, Marianto, yo te juro que estornudo 15 veces seguido, no puede ser. ¿Qué es eso? ¿Cómo así que 15 veces? No sé. ¿Será posible eso? No te miento, dice. No puedo estornudar una sola vez. ¿Qué significará eso? Pues yo digo que no sé. Porque hoy hemos estado conversando sobre algo de los estornudos, ¿no? De las supersticiones o de las creencias sobre los estornudos. Pero que también los estornudos son superpoderes corporales que tenemos para expulsar invasores en nuestro cuerpo, como el polen, el polvo, algunos virus. Fíjense ustedes. En América Latina tenemos algunas supersticiones o mitos sobre las creencias de los estornudos, pero ya 15 veces, ¿ustedes qué piensan? A ver. 15 veces. Seguimos complaciendo y acompañando tus actividades este día. Tiene mucha alergia, sí, definitivamente. Tiene mucha alergia y alegría. Vamos ahora con música de los Bukis. ¡Viva el amor! Vamos, Bukis, vamos.

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cavernícolas. La presentación de Ricardo Arjona en nuestra programación musical. Ya acercándonos al final de este espacio, gracias a quienes han dejado sus mensajitos. La interacción a través del 36-6309-89, siempre espectacular. Isabelita, muchas gracias, tan linda. A ver, dicen por acá. Yo gané mi boleto. Ah, sí, les decía que a quienes ganaron su boleto para el concierto de Miguel Bosé van a recibir el mismo vía digital un día antes del evento, es decir, este viernes. Van a recibir su boleto para que ustedes se vayan a disfrutar de la gran presentación de Miguel Bosé en Guatemala. Y pendientes porque este viernes también vamos a dar a conocer los ganadores de esta semana. Pueden seguir participando en todos los turnos para tener más oportunidades. Linda canción de Noches de Soul, es una canción preciosa. Gracias Sonia, gracias Evelyn, Nora desde Mississauga. ¿Cómo estamos? Con esta programación nunca nos aburrimos, de eso se trata. Fíjense ustedes, eso nos encanta, saber que ustedes disfrutan de principio a fin toda la música que tenemos para ustedes. Por favor, que se vaya a revisar con un especialista, quien estornuda 15 veces, ¿qué es eso? Gracias por las sugerencias. Que ya no nos confirmó nuestro amigo acá si es cierto o es broma o será que sí, será que no. Gracias por la comunicación constante. Nos vamos con algo de Ricardo Montaner. Si tuviera que elegir.

Gracias, gracias, gracias por dejarme acompañarte este día espectacular, este 5 de mayo, en el que también hoy recordamos con mucho cariño, aprecio, respeto a Doña José. Doña José, Doña José. Hoy abrazando también a Marvin, a toda su familia, la familia Marroquín y Mactuj. Quien también, fíjense ustedes, coincidentemente, mi papá junto a Doña José cumplen años el mismo día. Coincidencias de la vida, ¿verdad? Hermanito del alma, muchas gracias por estar conectado a la programación de Globo 98.9. Este día también celebramos la vida, la historia y esos hermosos momentos que compartimos con Doña José, a quien también tuve el gusto de conocer. Así que bendiciones y abrazos al corazón a toda la familia Marroquín y Matuj, a Yanchela, y nos despedimos con este tema para recordar especialmente a quienes físicamente ya no están con nosotros, pero siempre viven en nuestro corazón. Hasta mañana, primero Dios.

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0: Tardecitas de pura emoción aquí en Globo 98.9. Arrancamos con todo. Cuando pasan 7 minutitos de las 15 horas, su amigo y servidor Víctor Rivas ya en cabina de Globo. Pase adelante, ¿qué va a querer? ¿Qué se va a servir el día de hoy? Al 3663-0989. Buenas tardes. Arrancamos.
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Ya comenzaron a entrar los mensajitos al 3663-0989. Qué gusto saber de ustedes por acá. Muchísimas gracias a la comunicación de Mario. Gracias también por estar con nosotros a Lucy. Buenas tardes para usted también. Madeline García nos está solicitando algo de Fonseca. Hola, Víctor, dice por acá. Saludos desde la zona 9. De ser posible, por favor, algo de Vilma Palma e Vampiros. Con muchísimo gusto. Saludos a don Carlos, a Vinicio también. Muchísimas gracias a Alejandra por estar con nosotros aquí en Globo. Ya están solicitando todos esos buenos temas que desean ustedes dentro de la programación. ¿Qué tal el calorcito el día de hoy? ¿Qué tal el calorcito del día de hoy, mi gente? Es impresionante lo que se está dando a nivel global con todo este clima, porque los cambios de clima están, pero más que a la orden del día. Hay un momento donde, pues, la humedad está tan, pero tan presente con ese calorcito que wow, en algún momento hasta asfixia, ¿verdad? Pero igual, tenemos muchas formas de refrescarnos, y qué mejor si es con la programación de Globo 98.9. Por acá nos estaban solicitando justamente algo de Vilma Palma de Vampiros, y con muchísimo gusto iniciamos con todo el día de hoy para acompañarles de la mejor manera aquí en Globo.

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1: Las 15 horas con 23 minutos.
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este tema al final realmente tiene todo ese saborcito puertorriqueño que pues el maestro Gilberto Santa Rosa le brinda al terminar esa canción con un cha-cha-cha de aquellos que dice uno, ganas de bailar me dieron ustedes. Y bueno, en este momento, ¿en qué canción de Miguel Bosé están estas emociones? Pues nosotros los locutores de Globo te vamos a decir frases de canciones de Bosé. Descubre en qué canción está la emoción y envía la respuesta al WhatsApp de cabina 36630989 para que te enviemos un formulario de participación. Tú podrías recibir uno de los mensajes ganadores para ir al importante tour de Miguel Bosé ese 9 de mayo en Tikal Futura. El día de hoy la frase está muy fácil, muy sencillo. Eso sí, es una de las canciones favoritas de su servidor y nuevamente se los digo, creo que son muchas las canciones favoritas de Víctor Rivas de Miguel Bosé. Y la frase dice así. ¿Están preparados? ¿Están listos? ¿Están puestos? ¿Ya están escuchando? Ok. A ver, y el tiempo nos pasa casi inadvertido. Golpea con fuerza lo tuyo y lo mío. Qué pena ignorarlo y dejarlo perdido, amor. Nuevamente, se los voy a repetir. Y el tiempo nos pasa casi inadvertido. Golpea con fuerza lo tuyo y lo mío. Qué pena ignorarlo y dejarlo perdido, amor. Ahí está. Esa es la canción que tienen que reportar ustedes al 36630989, la emoción de Miguel Bosé aquí en Globo. Muchísimas gracias también a la comunicación de Don Fido, muchas gracias por estar por acá con nosotros. Saludos a Emi, saludos a Mamá Capó. Tenemos meme, señoras, señores, tenemos meme, habemos meme de Julio. ¿Por qué? Porque Julio ya se acercó, dice por acá. A ustedes no puede ser de que ya comenzaron a sacar memes de Julio, fíjense. Es impresionante, ¿verdad? Va volado el año igual. Bueno, entonces, Julio va por mayo, dice por acá. Si usted quiere el meme, pues con la palabra meme al 36630989 también se los voy a estar compartiendo. Ahí estamos. Y bueno, continuamos con más de La Buena Programa aquí en Globo.

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Raúl Ornelas junto con Francisco Céspedes, Corazón de Bolero. Aquellos temas ustedes que realmente pues lo traen a uno cacheteando el pavimento. 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Muchas gracias por estar con nosotros, a toda la gente que se está comunicando al 3663-0989. Por acá, saludos también para Emi, muchísimas gracias también por su mensaje, a don Hugo. Por acá también nos están diciendo que en Mazatenango está complicado el calorcito, dice. Hola, tocayo. Una de Río Roma, por favor, este calorcito tan sabroso como su turno desde Mazatenango, dice por acá. Muchísimas, muchísimas gracias por la comunicación. Por acá, hola Víctor, desde San Lucas, un saludo muy especial. Vengo de Playa El Paredón y había 33 grados con sensación térmica de 39. Uy, es en serio. La antesala al infierno, dice por acá Verónica. Tampoco, no creo que sea tan fresco por allá. Saluditos. Algo de maná, si se puede, dice por acá. Con muchísimo gusto. Ahorita la complacemos. Saludos a Luz y muchas gracias también por su comunicación y por estar solicitando tanto el meme como también el hecho de que nosotros, pues, ya estamos celebrando o ya estamos viendo que estamos a la vuelta de la esquina del mes de julio. Entonces, ese meme es justamente ubicado en este lapso de tiempo donde julio va por mayo. Así que, si ustedes quieren el meme, ya lo saben, palabra meme al 3663-0989. Algo de Arjona nos está solicitando por acá don Jonathan Ruiz, con muchísimo gusto. Brenda Mazariegos, que tus días siempre vayan al ritmo de una buena canción y que así sea siempre, Brendita. Muchísimas, muchísimas gracias por eso. 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

Hay varias personas que están al pendiente. Víctor, hoy no va a haber expedientes secretos X, dice por acá. Fíjense que no. Hoy no, hoy estamos en renovación, estamos analizando qué más podemos brindarles a ustedes, como siempre, innovando aquí en Globo 98.9. Eso es lo que estamos tratando de hacer y realmente, pues, se vienen sorpresas, se vienen cositas, dicen por ahí, y pues recuerden que siempre en Globo 98.9 nos estamos renovando constantemente. Momento de regalar, momento de pues de estar con ustedes, brindándoles también estas sorpresotas que en estos momentos pues voy a tener con ustedes. El día de hoy tengo, fíjense pues, escúchenlo primero, 4 entradas dobles, ¿sí? 4 entradas dobles, 4 ganadores el día de hoy. ¿Para qué, se estarán preguntando? Pues es una presentación especial que va a hacerse en el Café Escenario en la Zona 9 el próximo 7 de mayo, ¿sí? ¿Qué es lo que les voy a estar regalando? Pues 4 pases dobles para ir a ver a los Galos, ¿de acuerdo? Es para el próximo 7 de mayo, haga cuentas, haga sus números, si puede ir y quiere ir a celebrar con mamá, pues participa. Si no, le da chance a otra persona. ¿De acuerdo? ¿Y cómo lo voy a regalar? Fíjense, pues está regalado. Regalado. Pero eso sí, les tengo que recordar. Primero les voy a recordar que tienen que venir todos sus datos. ¿Cuáles son todos sus datos? Nombre completo tal cual aparece en su DPI. Número de DPI. Correo electrónico y número de teléfono. Tienen que venir esos 4 datos. Con un dato que falte, ya no tomo en cuenta ese mensaje, ¿sí? Y esto va a ser para las primeras personas, fíjense pues. Nuevamente les repito mejor la dinámica para hacerla de suspenso también, ¿verdad? ¿Quiénes se van a ganar las entradas? Quien me mande un mensajito de texto al 36630989 siguiendo las instrucciones que estoy dando en este momento. Nombre completo, número de DPI, correo electrónico y número de teléfono. Los pases dobles van a ser para las primeras personas que me manden la frase, oigan la frase, hashtag yo celebro a mamá con Galos. Para las primeras 4 personas que ingresen aquí el mensajito con todos los datos que yo pedí y la frase hashtag, tiene que venir el hashtag yo celebro a mamá con Galos. Las primeras 4 personas que ingresen, o los primeros 4 mensajes que ingresen al 36630989 con todos esos datos, son los ganadores. Los voy a estar dando en breves momentos. ¿De acuerdo? Fácil, ¿verdad? Facilísimo.

Como se lo repetí, tenían que venir todos los datos bien puestecitos. Aparte de eso, tenían que ser las cuatro primeras personas que ingresaron al 36630989. Facilito estaba el día de hoy. Regalado. Y los ganadores del día de hoy, para irse a disfrutar de este concierto de los Galos, les recuerdo, es el próximo 7 de mayo en Café Escenario. ¿Sí? Ahí estamos. Entonces, ganadores del día de hoy, en esta promoción express que teníamos para ustedes, los ganadores: Eric Ricardo Sosa Ibarra, Eric Ricardo Sosa Ibarra, Claudia Elizabeth Citán Bor, Claudia Elizabeth Citán Bor, Cintia Lucrecia Santos Chihuichón. Cintia Lucrecia Santos Chihuichón. Y el último ganador, Werner Anandi o Anandí González Torres. Werner Anandi González Torres. Ellos son los cuatro ganadores. Ahorita me voy a estar comunicando con ustedes para que tengan, pues, los datos directamente de qué es lo que tienen que hacer para llegar a este gran concierto de los Galos. Muchísimas felicidades. Gracias por participar, como siempre, en Globo 98.9 con todas estas promociones que tenemos para ustedes. 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
1: Las 16 horas con 24 minutos.

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0: Yo para ti no estoy. No, yo sí para ustedes sí estoy. Y ya lo saben, al 3663-0989, toda la comunicación que llega a, pues, a solicitar canciones, a estar felices, contentos. Les cuento todavía, fíjense, pues por acá me estaban preguntando que hay todavía entradas para esta gran celebración del día domingo, donde se va a estar celebrando a mamá allá en Eventos Y, en el Parque de la Industria. La comunicación tiene que ser directo al WhatsApp de Eventos Y. 41, fíjense, pues apúntenlo, ya tiene papel y lápiz, ya se salió de la aplicación, ya, ahí estamos. 41-72-25-11. Ahí todavía hay entradas, pero eso sí, están contaditas con los dedos de la mano y de los pies. Así de pocas entradas todavía hay para el día domingo. Entonces, nuevamente les voy a repetir el número: 41-72-25-11. Ahí estamos. ¿Ya lo apuntó? ¿Nítido? Ahí estamos. 41-72-25-11. Ahí es donde se tienen que comunicar ustedes para poder, pues, comprar esas entradas del día domingo. Va a estar muy bonito, va a estar muy, muy, muy bonito. Y pues realmente hay que celebrar a mamá como se debe, ¿de acuerdo? Así que ellas siempre están para nosotros, hay que celebrarla como se debe. Saludos a don Carlos, muchísimas gracias por la comunicación. Alejandra, por acá nos están solicitando algo de Timbiriche. Saludos a Maribel, muchísimas gracias también por comunicarse. Y bueno, recuerden que están en sintonía de Globo 98.9 en el Teatro de las Emociones. Saludos hasta la zona 8 de Misco, a Carla Ruano, muchísimas gracias también por estar con nosotros. Y bueno, saluditos a Marianita, que está allá en la costa de San Marcos a más de 33 grados en la sombra, dice. No, tanto así, impresionante, pero bueno, qué bueno que todos se lo están pasando bastante, bastante bien con la programación de Globo. 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
0: Sigue la comunicación al 3663-0989. Muchísimas gracias por eso. Verónica por acá nos está solicitando un medley de Juan Luis Guerra, dice. Vamos a buscarlo por acá. Dice por acá, buenas tardes, Víctor. Un gusto saludarte, espero que tengas buen turno. Podrías complacerme con Arjona, la de tarde. Ay, esa canción pega, hombre. Pega, pega, y estas horas de la tarde más. Y menos con café, porque no tengo café por acá. Saludos, don David García, desde la zona 7. Muchísimas gracias. Por acá, como que la pedí con el pensamiento, dice Leila. Esa es una de mis canciones favoritas, Te Quiero Tanto, de OV7. Qué bueno que les guste. Y qué bueno que la programación de Globo, pues, esté siempre generando esas emociones en ustedes. Que eso es parte de lo que nosotros queremos acá en Globo, que ustedes siempre vivan al máximo todas esas emociones que nosotros despertamos en ustedes. Y bueno, para muestra otro botón, una de mis canciones favoritas del Caballero de la Salsa. Y aparte de eso, se le recuerda mucho por una novela brasileña.

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4: Hola, soy Kile Castillo. En los próximos segundos te presentamos los hechos más importantes que marcan la agenda de hoy.
5: Le saluda Alexis Ponce.
4: Agenda legislativa, ley contra el lavado. El Congreso priorizará este martes la aprobación de la redacción final de la ley contra el lavado de dinero. La iniciativa busca fortalecer los controles financieros del país y cumplir estándares internacionales. Los diputados también tienen previsto discutir reformas al teletrabajo y al desarrollo integral.
5: Suspensión de facto en el magisterio. La ministra de Educación, Anabela Giraca, confirmó la suspensión de las negociaciones del pacto colectivo con el sindicato liderado por Joviel Acevedo. Giraca aclaró que el emplazamiento legal vigente no detiene las funciones administrativas del ministerio ni impide la aplicación de medidas disciplinarias.
4: Apoyo consular. México habilitará puntos de apoyo consular a Guatemala a partir del 15 de mayo para facilitar el tránsito de aficionados al Mundial 2026. Las sedes estarán en Petén, Quetzaltenango y Tecunumán. Quienes posean visas vigentes de Estados Unidos o Canadá no requerirán visa mexicana.
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0: Yeah. Momento de saludar a mi gente que se sigue comunicando al 3663-0989. Gracias por eso. Qué bonitos mensajes tengo por acá. Dice: hola, Víctor. Si pudiera complacerme con esa rola que dice: me levanté y no le pienso bajar. Dice por acá: te saluda Luqui Pineda. Esa canción se llama Mejor que ayer, de Diego Torres. Por acá dice: hola, Víctor, te saluda desde Tampa, Florida. Aquí la temperatura está en 90. Bueno, pero 90 qué grados Fahrenheit, Celsius. ¿Cuál es el otro sistema de temperatura? No me acuerdo. Pero como tenemos aire acondicionado, da frío, dice por acá el chef Nando. Saluditos, chócale. Fíjese que yo, por lo menos aquí en la cabina, lo tengo a ¿qué? 22 grados. Y pues siento como fresco, pero sí está complicado afuera. O sea, yo salgo de aquí, de la cabina, hacia el otro ambiente en la oficina, y sí está bastante, bastante fuerte. Pues dice por acá: este calor me hizo entender que no voy a sobrevivir allá donde voy. Necesito cambiar, dice por acá. Saluditos, Marta, muchísimas gracias. Pues nos hizo reír, muchísimas gracias por eso. ¿Qué diferencia, dice, esta canción de Sin Ti? Me eleva el ánimo, me encanta el ritmo. Saludos, Wendy. Y eso es parte de lo bonito, que ustedes pueden aquí mezclar todas estas emociones y que cada una de las canciones que escuchen, pues les remuevan y despierten bonitas emociones en ustedes. Por acá dice: buenas tardes, bendiciones cordiales, saludos. Por favor, ¿me podría poner la canción Saturno de Pablo Alborán, por favor? Olga Martínez, desde la zona 16, con muchísimo gusto. Por acá ya la tengo en programación. Ya que vas con Juan Luis Guerra, dice: por favor, de incluir La Llave de Mi Corazón. Saludos, don Fido, muchas gracias por estar con nosotros. Saludos desde Mazatenango, algo de La Oreja de Van Gogh, por favor, dice por acá, con muchísimo gusto. Saluditos también a Verónica, muchas gracias, que también está solicitando otra bonita canción. Y bueno, nosotros seguimos, seguimos y seguimos, porque esta programación no para hasta que yo me voy. Así, ¿verdad?

¿En qué canción de Miguel Bosé están estas emociones? Los locutores de Globo te vamos a estar diciendo frases de canciones de Miguel Bosé, así que descubre en qué canción está la emoción y envía la respuesta al WhatsApp de cabina 36630989. Para eso te vamos a enviar un formulario para que tú puedas participar y tú podrías recibir uno de los mensajes ganadores para ir al importante tour de Miguel Bosé este próximo 9 de mayo en Tikal Futura. Fíjense que se las estoy poniendo muy fácil, muy, muy, muy fácil, y es porque quiero que participen todos en estas ya últimas entradas simples que tenemos para ustedes. Así que el día de hoy, pues la segunda frase para que ustedes la reporten es, fíjense pues, cambiando el rumbo de mis emociones, un horizonte y un para siempre, mi corazón que con el tuyo se pierde. Qué bonito, hasta suena así romántico, ¿verdad? Nuevamente se lo repito, cambiando el rumbo de mis emociones, un horizonte y un para siempre, mi corazón que con el tuyo se pierde. ¿Última? ¿Quieren una última? Sí, sí, va, ok. Cambiando el rumbo de mis emociones, un horizonte y un para siempre, mi corazón que con el tuyo se pierde. Y es así, como siempre, nosotros variamos las emociones aquí en Globo con toda esa buena programación que tenemos para ustedes.

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1: Las 17 horas con 22 minutos.

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0: Siguen solicitando canciones aquí en Globo 98.9. Muchísimas gracias a la comunicación que se tiene el 36630989. Qué gusto tenerles por acá. Fíjense, pues, me estaban diciendo por acá, 90 grados Fahrenheit son igual a 33 grados Celsius. Madre de todos los cielos, saludos allá hasta la costa de San Marcos. 33 grados Celsius quiere decir de que... O sea, era lo que les decía la vez pasada. Nuestro cuerpo normalmente tiene una temperatura de 36 grados. O sea, sí está fuerte el asunto. Saludos, Mariana. Muchísimas gracias por estar con nosotros. Dice por acá, cambiando el rumbo de mis emociones, un horizonte y un para siempre. Mi corazón con el tuyo se pierde. Ah, me están repitiendo por acá, sí. Ok. Ah, ya entendí cómo es que le hacen ustedes. Miren que es que son chanchulleros, ¿verdad? O sea, escriben la frase y después la buscan. Ah, saludos a los amigos Ruiz. Muchísimas gracias por la comunicación también. Sí se les extraña, hombre, pero ¿por qué tienen que la víctima? Saludos a Irene. Muchísimas gracias también por estar con nosotros. A Marita. Saludos a Ninet. Muchas gracias también por estar con nosotros. Marita Alvarado está con nosotros también escuchando Globo. Alejandrita, muchísimas gracias también por estar con nosotros. Por acá, ¿quién más? Sandra, gracias. Gracias también por estar en sintonía de Globo 98.9. Seguimos con más de las que habían solicitado para levantar un poco el ánimo a estas horas de la tarde y con este calorcito impresionante.

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Esta canción de Saturno tiene un contenido bastante, bastante bonito. Porque hacen la analogía de todos estos planetas y lo importante que es para cada uno de nosotros que el sistema solar funcione como funciona. Buenísimo tema, gracias por compartirlo y gracias también por solicitarlo al 3663-0989. Saluditos también para María, muchas gracias también por estar con nosotros, a Giovanni, por acá. Son los últimos mensajitos que ingresan, gracias a Wendy Coyote, dice por acá. Muchísimas gracias también por su mensaje, saludos a Isabelita, saludos a Fido, dice por acá. Hoy día todo se puede encontrar con la inteligencia artificial, definitivamente. Saludos también para usted. Y bueno, el día de mañana, pendientes, súper pendientes, mejor dicho, de la programación que tenemos de 15 a 18 horas, porque les tengo una sorpresa a ustedes. Una sorpresa de aquellas que dice uno, sí, cierto, Víctor, era de aquellas sorpresotas increíbles. Y la verdad es de que justo me encanta que ustedes también estén al pendiente de todo lo que tenemos para ustedes aquí en Globo 98.9. Y aparte de eso, también el día de hoy acabamos de compartir en la página oficial @Globo 98.9, acabamos de compartir una historia acerca de lo que vamos a vivir en el concierto del día sábado, ¿sí? Así que ustedes pueden ingresar @Globo 98.9 con números, @Globo 98.9 con números. Ahí pueden verificar la historia que acabamos de subir con información importante y que pues también ustedes sepan que ahí está su servidor @RivasLocutor, Víctor Rivas, para ustedes siempre. Para mí ha sido un gran gusto, un gran honor, un gran privilegio haberles acompañado el día de hoy con toda esta buena programación. Y hablando de pues planetas y demás, pues uno de los más especiales es nuestro asteroide. Buenas noches para todo el mundo.

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